0: toda la vida tiene su principio, también tiene su final, mi güey. Pero al final dejémosla ahí nomás, dejémosla de incógnito mejor, ¿eh? Claro que sí, harta alegría y felicidad para acompañarles en esta tardecita a ustedes. 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Estos buenos matecitos para disfrutar. 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Ay, ay, ay, manita. 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En Santinés, saluditos, saluditos, mi güey. Pinches cabrones, huyele, huyele, buenas tardes.
1: Charrito Pistola.
0: ¿Cómo está, mi güey? Saludos cordiales.
1: Bien, usted, igualmente para usted, pues, que lo pase bien.
0: Sí, me llegó una foto tuya aquí, oye.
1: Sí, no sé qué le mandé.

0: Oiga,
1: el bruto,
0: el bruto,
1: oye.
0: Sí, el bruto dijo que todavía no está usted, dijo.
1: Ya, bien me parece. Oye, ratoncito, cuéntale, ¿quién va a saludar, manito?
0: Un saludito para el brutito. Y para la Rupertina, otro saludito más.
1: Ya, pues saludo para ello entonces,
0: ¿eh? Un saludito para la señora Patti. Un saludito para el Tejito, para Martillo Pelado, para la Charnorri. Para el bruto.
1: Ay, ya saludó al bruto, ¿para qué le saludó tanto ya?
0: Sí, es que está aquí bueno, molestando.
1: Oye, escucha, mira, aquí te mandaron un audio, escúchalo, mira,
2: Hola, Cristola, ¿cómo estás tú? Oye, pasé recién por acá, ¿por dónde está el ratita, el ratoncito Guarén?
0: Oye, aquí estamos. Bueno,
2: enojado porque no saca su primera llamada al aire. Así que, sí. Saludos, Guarencito, con paciencia, el Charro Pistola tiene hartas canciones para programar. Así que, chao, ratita, Guarencito, chao, como mucho quesito, para que no se enrede.
0: Sí, dígale, Fuecito, que está aquí al lado mío.
1: Ya, pues ahí mandó la foto, pero la voy a eliminar, sí. Porque parece que trae, miro la foto.
0: Sí, no es chiste.
1: Parece que trae un
0: virus. También está un virus.
1: Lo voy a eliminar rápido, está un virus, parece.
0: Sí, trae un virus. Un saludito para Luchito Parada.
1: Luchito Parada y familia.
0: Sí, Luchito Parada y familia.
1: Me parece bien. Ratoncito, Guarencito, ¿qué canción va a querer, hermanito?
0: Que los meramis de los tigres de Parral.
1: No, sí. Oye, ya para tu cuestión, ya para te voy a regalarte un pendrive con los tigres de Parral, que no...
0: Sí, pero me cambié hace tiempo que no me lo toca. Pues si no me cambié, usted sabe con qué lo tiene.
1: Ya, como 3 días seguidos pidiendo los tigres de Parral.
0: Oiga, pero me cambié con usted sabe con qué.
1: No, nada de me cambié hasta ahora, solamente te mitas nomás, ¿ya?
0: Ya, póngame con el cito. Vamos, que ya mejor.
1: Ya, cuídese.
0: Mira la cara. Chao.
1: Que le vaya bien, ratón, se va a medio enfermito, ratón. Ratón, ¿cuál? Parece que anda medio complicado. Ahí le buscamos algo de los tigres de Barrala para que usted lo disfrute, manito. ¿Qué va por aquí? Dice: hola, Charrito Pistola. Podríamos escuchar la canción La Pobre Loca. Ya ahí. ¿Quién la canta esta canción? Oiga? La Pobre Loca. Acá Estrella, ¿cómo está mi bonita Estrellita? Bendiciones, muchas gracias, Charrito Pistola. Ya, pues le buscamos ahí algo que se llame así, pues, La Pobre Loca. Mientras continuamos esperando su saludito en nuestro WhatsApp 7520-5555. Y el teléfono 7312-472101. En la radio Caleca toda la vida, lo buenas tardes.
3: Hola.
1: ¡Órale, güey! Un gusto saludarlo, mi pinche cabrón.
3: El gusto es mío, Charrito Pistola. Oiga, sí, po.
1: Dígale.
3: Orando el sentimiento al ratón, ven machete, pues. Ayer me porté ayer el otro sábado con él, pero ni acordó de mí,
1: po. No, si no se acuerda, se acuerda cuando cuando le conviene nomás.
3: Sí, no, si está bien.
1: Se acuerda solamente cuando le conviene, está igual que otro que conozco yo, no quiero decir su nombre. ¿Qué quiso hacer con eso?
3: ¿Qué quiso decir con eso?
1: Ya servido, ¿a quién va a saludar, hermanito?
3: Es que estoy llamando aquí porque si yo mando un
1: vamos a comer helado, vaya, vamos a tomar helado.
3: Oiga, ¿qué quiso decir con eso? ¿Te acuerdas del 24-7, no es que decía eso?
1: Sí, pues, ya, 24. Cuéntale, mi güey, ¿a quién va a saludar? Póngale.
3: Oiga, mi niñito, a usted, a toda su gente, a la Catita,
1: sí,
3: al tío Manuelito... Tío Manuelito, que hace el programa en la tarde.
1: Manuelito, sí, Manuelito, un caca. Ayer Manuelito, un gran niño, Manuelito.
3: Que le diga un genio.
1: Es que Manuelito, usted le dice de ese Walter Carnero y con mi Manuelito se da. Walter Carnero, voy.
3: A mi esposa Marín,
1: Cortes el pelo también, ya, cuéntese, siga.
3: A mi hijo Alex, a mi yerno Yeye, a Palomita, a Alteja, Lorenita Suarzo, la señora María Cauquene, los tres Marcelitos, los tres, pues no
1: ya, vamos, ya, tres. Vamos pasando, no hagamos taco ya.
3: ¿Y qué quiso decir con eso? La sirvita, toca a ella, toda su gente, al tío Bogotá, al tío Gerardo, al jefe de jefe, a Manuelito come de perro y a Janito Plástico. Bueno, y el que no se siente saludado por Silvito.
1: Exactamente. Oiga, saludos por usted y toda su familia, por mi cuate.
3: Dame una canción, el grupo Innovación. ¿Ya? Te voy a hacer el amor. Grupo.
1: El grupo Innovación.
3: ¿Sí?
1: Ya. Yeah. Ahí le buscamos la canción, mi güey. Cuídese, manito, a todo bien por aquí.
3: Chao.
1: Que le vaya listo. Saludos para Gilvito, ahí que está en sintonía, para toda su familia, guarita. ¿Qué le pasó a mi chaparrita? ¡Aló!
4: Charrito Pistola. Pistola, no sé quién la canta, pero dice: en un humilde rancho de un verso embellecido vivía una muchacha, la cual yo conocí. Esa, que es como un vals.
1: Es como el vals de la novia. No, el vals de las mariposas, como dice la canción por ahí. Tranquila, guarita, si yo se la tengo lista la canción. ¿Ya? Tranquilidad nomás, tranquilidad, guarita. Recuerda de comerciales, vamos con eso. Y mucho más. En la radio Calega toda la vida, manecha. Úyele, úyele, úyele, úyele.

0: Palmas, palmas. Oye, vamos a saludar hasta ahora. Sintonía de la Tropical Latina, mis pinches cabrones. Saluditos, saluditos, saluditos.
1: Los mejores, los super, super.
0: Saluditos para Luis Javier y también para Constanza Belén. Llevan en sintonía de la Tropical Latina. Así que saluditos, saluditos, saluditos. A esta hora para Luis Javier y también Constanza Belén. Que van sintonizando la RTLA y el A.

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2: 6:33.
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1: La música del grupo Innovación, Te Voy a Hacer el Amor. Y también anteriormente ahí Fernando Trujillo, con La Pobre Loca. Loca, loca, te volviste loca. No, pues Chico Trujillo. Fernando Trujillo. Ya habla entre Trujillo, se entienden. ¿Qué querés que te diga? Más tarde, más reporte. 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
2: Yo muy contento.
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2: La pollera colorada,
1: como baila mi ritmo, en la pollera colorada, qué rico se viene de aquí para allá. Aló, buenas tardes.
3: Hola, hola, Charrito, ¿cómo estás?
1: Órale, güerita, ¿cómo estás, mi chaparrita?
3: Desde Santiago Cerrillo, aquí escuchándolo por online. Quiero pedirle un gran favor, mi niño. Quiero que me salude a mi hijo, Víctor Manuel.
1: Ya, güerita.
3: De cumpleaños, cumple 27 años. Y que aquí lo estoy esperando con una rica once con pizza, como a él le fascina.
1: ¡Oh, qué rico, una pizza!
3: Quiero que le coloque cualquier canción, si puede, sería tan amable, de los rancheros del río ya. Maule, para saludarlo.
1: ¡Ya, favorita!
3: Lo adoro, es todo para mí. Bendiciones, chao, chao, mi niño. ¡Uy, uy!
1: ¡Uy, uy, uy, mi chamarrita! Ahí me manda la fotito de la decoración, que está espectacular, así que saludito muy grande para usted. Mi chaparrita para su hijo que está de cumpleaños. Muchas felicidades, que cumpla mucho, mucho, muchos añitos más. Si le buscamos algo de los recibos, Ron Maule, oye, cuéntame. Cuesta nada más, cuesta nada más. Esa quería, cuesta nada más, cuesta nada más. Esa quería, ¿qué quería? Cuesta nada más. Ay, ay, ay. Aló, buenas tardes, pinches cabrones. ¡Húyele, húyele!
4: Hola, mi ranchito y todo el otro que sea bastante
1: ingeniero. ¡Hola, hermano!
4: Rancho Linares. Saludos para ti, mi ranchito Piscola. Que es la familia Quesada de la Gran Calongaría y los Malos Palagua. La familia Quesada de Linares y a todos los ex San Ambrosios, los Malos Palcatre. Y quería pedir un temita de los Luna Negra. Cualquiera de esos, quédense. Y tenemos sed, tenemos sed. Y quiero el 10%. Y
1: con ¡el ser, hermanito! ¡El ser, hermanito! ¿Para qué quieres el 10%, hermanito? ¿Qué vas a hacer? ¿Te vas a tomar toda la plata?
4: ¡Chao!
1: ¿Para qué quieres 10% si te vas a tomar toda la plata, pinche cabrón? Te mandamos unos pistolotes, carnal. Ay, negra, manito. Es la más de calle toda la vida. Me pinche cabrón. ¿Qué más le faltó por aquí, manito?
4: Chiva de la hora, ranchito, ranchito piscola. En Chiva de la hora. ¿Qué con esto te digo?
1: ¿Qué problema traes con esto, con esto? Está buena la cuestión, pero no te ganas nada, muy importante, sí, cuidadito, mira que. Ligerito, te mando un huyele para allá.
5: Huyele, Sarita Pistora, el ama, la
1: ranchera. Cuidadito, hola, buenas tardes.
6: ¿Qué le forma, señor?
1: Buenas tardes, señor, tanto tiempo, señor, un gusto saludarlo, señor, bienvenido a la marranchera, señor.
6: Igualmente, caballero.
1: Un gusto enorme saludarlo, caballero, ¿qué cuenta, qué dice, cómo está, caballero? Oiga, está bastante la playa, oiga, tiene que tomarse un tientito, por socio.
6: ¿Por qué?
1: Bueno, todo el frío, pasó con la niñita.
6: Claro, y no hay la plata,
1: po. ¿Cómo que no hay plata? Dame tu número para transferirte algo, vaya, oye. Para que te compré alguna cosita, para que tomes, para que te cante el cuerpo, hombre. Más tarde, más noticias. Oiga, mi cuate, saludos cordiales, manito, cuéntele.
6: Primero que nada, y eso lo voy a decir por vida, que yo voy a para allá barría a la familia de la señora Silvita.
1: Saludos muy grande para ella, ya, pues saludos muy grande para la hija de la Silvita, ya, Ramón.
6: Sí, justamente.
1: Ya, manito.
6: Quiero escuchar la canción Ayer la vi por la calle.
1: Ayer la vi por la calle. ¿Y cómo andaba, oye?
6: Bien, malita.
1: Ya, ya, cabrito, ya. No entremos nada en detalle mejor que unos calladitos, carnal, ya. Ayer la vi. Oiga, ya, cuídese mucho. Ya, mi amigo, cuídese mucho, que le vaya bien. Saludos, carnal, a esta hora. Buscamos la cancioncita en la tropical latina, la RT, la que alegra todas. Ya, vamos a la música, mi cuate. ¿Cómo dice mi pinche cabrón? Póngale ritmo al alma rancha.

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2: 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Radio Tropical Latina te da la hora. 7:02.
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1: A esto con ella, hueso de mapa, manera. Estaba la música del ranchero Río Maule, Salto Pistola, en el rancho de Linares, Talca, Cauquenes, en nuestro rancho virtual también, manito, un saludito cordial para cada uno de ustedes que está disfrutando ya en su rancho, camino a su casita. 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
1: 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Con la pollera corona, ay, qué rico. Aló, buenas tardes.
3: Hola, pues, Charrito Piscola, ¿cómo estás?
1: Pariente.
3: Todos están escuchando la radio.
1: Eso, manito.
3: Aquí vamos con destino a Callejón Fariña. Ya. Eso me puede mostrar la noticia. Voy con clientes, así que.
1: ¿Ya?
3: No puedo gritar muy fuerte.
1: ¿Qué pasó, oye?
3: Ya, y.
1: ¿Dónde es mi boleto?
3: Eso me ponga si nadie está en este mundo con.
1: Nadie es eterno en el mundo. Ya tiene que ser por Darío Gómez. Puedo ser la mejor que haya. Nadie es eterno en esta vida. Ni tener dos corazones. Ay, ay, ay, buenas tardes.
4: Buenas tardes, Charrito.
1: Hola.
4: Por acá, por el rancho de Maiteli, le habla Silvia nuevamente.
1: ¿Cómo está mi chamarrita?
4: Charrito, el día de hoy yo también me quiero adherir a los saludos que mandó recién mi hermana a mi sobrino Víctor Manuel Sepúlveda.
1: ¿Ya?
4: Que hoy está de cumpleaños.
1: Muchas felicidades, güerita.
4: Aquí los saludamos, su tío Miguel, su primo Tomás, su tía Nanito, que le mandamos muchos cariños y abrazos. Y me gustaría que le regalara el tema de Zúmbale Primo, Tatú, por favor, porque ese tema a él le gusta.
1: Tatú.
4: Ya, Charrito, muchas gracias.
1: Tatú, mándale tatú,
4: unos
1: tatú.
4: Buenos pistolotes, por favor, mi sobrino.
1: Claro que sí, güerita, ya, pues, a unos buenos pistolotes. Acaba la canción de Zúmbale Primo y Tatú a esta hora de la tarde ya. ¡Húyele, húyele! ¿Cómo estamos?

0: Rat, Joaquín, y para todos los residentes de La Posada, mi cuate carnal, Munda se cayó, huyale, huyale, ahora mi cuate.
1: Le buscamos una canción de Antonio Aguilar, manito. Que le vaya bien, que tenga buena tarde, mi cuate, si mi premia, mi cuarita chamarrita. Suena Mati, saludos, buenas tardes. Hola, cuarita. Algo de técnico de Antonio Aguilar.
2: Y para todo, para el tejito, para Jorgito, para todo. Por acá escuchándolo.
1: ¡Buenita!
2: Me puso un sintonizó la un parlante, no sé qué cosa, pero
1: ¿ya?
2: Puso la emisora ahí.
1: Ah, sí, pues. Oiga, vía Bluetooth.
2: Por favor, podríamos escuchar a la luz de una vela, por favor.
1: A la luz, a la luz, a la luz.
2: Espero que tenga un buen regreso a su casita y un buen descanso.
1: A la luz de una vela.
2: Chao y muchas gracias.
1: Ahí le buscamos a la luz de una vela de cero, mis chamarritos. Saludos cordiales para usted. Aló, buenas tardes, manito.
3: Ándale, ándale, ándale, ándale, ándale, ándale, ándale, ándale. En el alma ranchera junto al charro pistola.
1: Ándale, ándale, ándale, ándale, ándale, mi güey. Saludos cordiales por usted, húyele, húyele.
4: Hola, charro, sacarro,
1: cacharro, pistola.
4: ¿Cómo estamos por acá, el lobito del aire de la ruta 5, por acá, por Cauquenes? Ya que no me descargaron nada hoy día, así que estamos aquí en Cauquenes con Pupiman Vargas. Pupiman Vargas, arroba mirada. Estamos aquí en Cauquenes estacionados. Ya que no los descargaron hoy día, descargan mañana en la mañana a las 7 y media. Así que aquí estamos
1: con... Ahí se queda nomás para pensarse tranquilito, mi güey.
4: Ya, Chacarro Piscolo, saludito ahí a los capibales de la pescadería, Patito Flores, al chico, al amigo Apoyo, al chico Pata, al Tecnotron y al Gasparín, Marcelito Prieta, conocido como Les Luthor. Les saludo a la señorita Chanorri, a la señora María, a Martita en la Peguita, al Lorito, al Teja, al jefe de jefe, al pariente Guayguay, el Jimmy Premium, Lobito Estellita Amarillo, Janito Plástico, el
1: Rolo Poli, Maestro Tana.
4: Satanás, a... al Lucio Pará y familia.
1: ¡Por ende, Lucio Pará!
4: Mickey Mouse, conocido como...
1: ¡Entregando la entrega!
4: Y en general a todos nomás, a toditos, al simple, al Teja, al simple Marcelito, y en general a todos nomás, todo. De acá de Cauquenes está el lobito del aire de la Ruta 5, Chacarro Piscolo. Buenas noches, hasta mañana. ¡Chau, chau!
1: Bueno, pistolotes, a esta hora de la tarde, usted que está en el rancho de Cauquenes, 113.7. Saludos cordiales, manito, ya ves, vamos a la musiquita, manito. Huyele, huyele, terreno.

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2: Y 32 minutos.
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1: 13 minutos para las 20 horitas. 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En esta tardecita de día jueves 7 de mayo, saludando a los que están de cumpleaños, aniversario de matrimonio, también de nomástico el día de hoy. Tommy Tella, felicidades, le dice Top Pistola. En el All Mar.

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1: Excelente música en esta tardecita y como cada jornada que le acompañamos en el alma ranchera de la RTL, donde ya nos comenzamos a despedir, por manita. Güeritas, pinches cabrones, otro día más que se nos va. Y siempre entregando lo mejor, manito. Faltando ya prácticamente 3 minutos para las 21. Junta a mi amigo aquí está. ¡Princesa Roche! ¡Chico Rosalito! ¡Mi patrón que me lleve! ¡Huyele, huyele, zorrito!
2: ¡Huyele, huyele! ¡Huyele, huyele! ¡El alma ranchera!
1: ¡Claro que sí, pues el alma ranchera, güey!
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1: Muchas gracias por la sintonía. Recuerde que ya se viene potencia tu vida. Para seguir disfrutando, solamente a descansar, a recuperar energías para la jornada de mañana viernes. Se viene el fin de semana de las mamitas junto a la radio que alegra toda la vida. Nos vamos, nos vamos.

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1: Radio Tropical Latina te da la hora. 8:01.
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